0: Bueno, a ver, un bebé se tiene un año y madre tiene que ver.
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0: tío. Refuerzas. A ver. Fuerzas no se cierran. Bravo, Ramián. Se camina fuerzas. Detén.
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